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1: ¿Qué? ¿Sientes algo?
2: Que todo me da vueltas, pero ya veo cosas.
1: Pues ahora vas a ver más.